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Bueno, qué contarte, qué decirte de este caballero, Manolo García, ex el último de la fila. Aquí lo tenemos con este giro especial, es un giro teatral.

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Fíjate qué tema suena ahora mismo y asoma por aquí, en tu radio. Fantástico. Hablamos de James Arthur con este Impossible.

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6: Lo de Tuto ese que era el pastor del perro. La madre que le parió cuando... Sí. Que no habían comido las ovejas, ¿no?
7: Ese,
6: y como yo lo había visto, digo, hoy parece que han tenido mal día. Voy a bajar a prao. Ya solía bajar. Eso no era un prao para estar allí todo el día.
7: Sí.
6: Era solamente un ratillo. Y como no habían careado bien, no había hecho mucho aire un día así. Digo, y este tío que tiene un prao tan grande. Y Tuto, me cago en la madre que le parió. Digo, voy a ver, hombre, ¿qué está pasando? Me asomo así como pude entre el río y los picos. Digo, si es él que va entre medio de las ovejas, si es otra oveja más, con el burro, el ramal. Digo, otra oveja más, me cago en el... Llegué a casa, digo, ¿qué queréis? Que yo me caga yo lo que es y me convierta en otra oveja más. En un perro tan grande y que vaya con y que esté entre las ovejas metido cuando tenía que estar lejos de ellas y las ovejas tranquilas y no las deja ni parar. La madre que le parió. ¡Tuto! ¡Wow! ¡Joder! La madre. Pues a ver. Oye, igual que el perro, ladraba el tío.
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A ver, mensaje para mi compañero realizador. No sé qué has tocado en el control. Me oigo súper bajo. Yo estoy viendo desde aquí la mesa y en teoría no deberías haber tocado nada, pero es que algo has tenido que tocar porque yo me oigo súper bajo. El sonido entra. Ay, ay, ay, ay, ay, ay. Me das un miedo. Pero se me oye bien o es impresión mía. Bueno, majo, tú verás. Luego, si no se oye bien, ya sabéis de quién es la culpa, queridos. Del realizador. Ya sabéis que estamos en un programa abierto a la participación, que podéis contactar con nosotros en el WhatsApp. Estamos en el 615-56-98-99. Tenemos un correo electrónico infolabuenaonda@yahoo.es, infolabuenaonda@yahoo.es. Estamos en facebook.com/buenaondaradio. Nos regalas o me gusta. facebook.com/buenaondaradio. Nos harías muy, pero que muy felices. Y también estamos en Instagram. Estamos en TikTok en /DaniGonRadio. Repito, /DaniGonRadio. Ahí en esos dos canales.

0: Nosotros dicho toda esta dicha, toda esta retaíla, vamos a ir arrancando motores como todos los días. Recibe los saludos de quien te va a acompañar a lo largo de este trayecto de una hora de radio. Los saludos de tu amigo Dani González, un día más. Encantadísimo de poder compartir contigo este ratito de radio. Nos va a llevar juntos hasta las 3 de la tarde. Que un poquito más. Siempre con la intención de no pasarnos de hora, pero el contrapunto y realización son los que mandan hoy. La despedida con el contrapunto, eso fijo. Y luego realización, que a ver qué hace. Me has quedado desnuda la voz. ¿No has podido echar un poquito la canción para atrás, hombre? Venga. Te apunto este mes que no me cobras.
1: ¡Hala! ¡Otro mes que no cobras!
0: Es que... Y así todos los días. Madre mía, qué paciencia tengo contigo.

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1: Y con esto nos vamos directos a la información, a las noticias.

0: de septiembre es el viernes, para más señas, es el día 247, es decir, el 247º día del año en el calendario gregoriano. Sería el 248º en los años bisiestos, años siniestros. Quedan 118 días para finalizar este puñeterísimo 2026. Ya estamos en cuenta atrás. Bueno, prácticamente desde que comenzó el año aquí en La Buena Onda. Vamos con esas efemérides ocurridas, perdón, tal día como hoy de años anteriores. Tenemos, por ejemplo, que en 2001 el grupo de rock alternativo mexicano Elefante publica el sencillo Así es la vida, nominado a la mejor canción rock en la tercera edición anual de los premios Grammy Latinos, celebrada el 18 de septiembre de 2002. En 2001 también la banda de rock estadounidense System of a Down publica su álbum de estudio Toxicity, dando a conocer la banda mundialmente y lograr formar parte de la lista de los 100 discos que debes tener antes del fin del mundo. Curioso el nombre de esta lista. 2002, los Atléticos de Oakland ganaron su 20º juego consecutivo, un récord de la Liga Americana, hasta que los Indios de Cleveland lo superaron en 2017. En 2010, en Nueva Zelanda, un terremoto de 7 grados en la escala de Richter azota la isla sur, cerca de la isla de Christchurch. En 2012, en Panamá, Jorge Quijano es nombrado el nuevo administrador del Canal de Panamá en reemplazo del saliente administrador Alberto Alemán Zubieta. En 2015, el rapero estadounidense Travis Scott lanza su álbum debut Rodeo, el cual lo llevó a ser reconocido mundialmente. En 2016, en la Ciudad del Vaticano, el Papa Francisco canoniza a la Madre Teresa de Calcuta. En 2020, el Papa Benedicto XVI se convierte en el Papa más longevo con 93 años, 4 meses, 16 días, superando al Papa León XIII, que murió en 1903. Y en 2022, en Chile, se realiza un plebiscito constitucional, en el cual un 61,87% decide rechazar la propuesta de la Convención Constitucional. Celebraciones, conmemoraciones, hoy es el Día Internacional del Taekwondo. Fue un 4 de septiembre de 1994 que el Comité Olímpico Internacional decidiera en su sesión de París incluir, bueno, pues a este marcial como deporte olímpico oficial. Es el Día Mundial de la Salud Sexual, una iniciativa promovida por la Asociación Mundial para la Salud Sexual, la UAS, para concienciar acerca de la promoción de los derechos sexuales, la diversidad sexual, así como la salud sexual y reproductiva de una manera placentera, sin discriminación o riesgos. Es también el día mundial del síndrome PFAPA, la enfermedad autoinflamatoria, tengo yo la lengua final, también llamada síndrome Marshall. Por eso suena un poquito más. Por países, tenemos que en Argentina es el Día del Inmigrante, el Día de la Historieta y el Día de la Secretaria. En Bolivia es el Día Nacional de la Educación Sexual Integral y el Día Nacional de las Áreas Protegidas. En Chile es el Día Nacional del Vino. Se conmemora también que las mujeres votaron por primera vez. En Estados Unidos es el Día del Repartidor de Periódicos, el Día del Protector Bucal y el Día de la Nuez de Macadamia. En Uruguay es el Día de la Secretaria y del Secretario y el Día de la Gestión Cultural del Uruguay. Y en cuanto al santoral del día, hoy estás de enhorabuena si te llamas Amiano, Bonifacio, Caletrico, Cándida, Casto, Cunialdo, Fredaldo, Gilisario, Ida, Irmgarda, Julián, no lo he dicho mal, Irmgarda, Julián, Magno, Marcelo, Marino, Máximo, Moisés, Océano, curioso, Rosalía, Rufino, Silvano, Tamil, Teodoro y Viático. Dicho todo esto, hasta aquí nuestras noticias del día de hoy.
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0: con Vanessa Martín hemos comenzado hoy nuestro tiempo para los disquitos. En este viernes 4 de septiembre de 2026, realización que hace el ordenador. ¿Qué me está haciendo el ordenador? Que me pone que estamos a 3 de septiembre. Por favor, cámbiame la fecha y la hora. Este ordenador cada vez está peor. Y no me extrañaría tener que tirarlo a la basura, al punto limpio, mejor dicho, de aquí a nada. Y hacer un parón forzoso para cambiar de ordenador.
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Bueno, te soy sincero, estoy un poquito despistado con esto de la fecha del ordenador. Realización ya me la ha cambiado. No sé si te he mencionado antes la palabra contrapunto, creo que sí. Ya está la gente haciendo sus sus peticiones en masa. Hoy no vamos a cambiar el contrapunto a última hora. Hoy ya tenemos definido el contrapunto desde antes de entrar en directo. Así que, bueno, las sugerencias que nos estáis enviando al WhatsApp al 615-56-98-99 me las voy a guardar para otra ocasión. En cualquier caso, ya sabéis que vuestras sugerencias son bienvenidas aquí en esta emisora, en esta radio, en este programa, en este tiempo de música, discos, noticias, entretenimiento y un largo etc.

0: posible? A ver, con Rever, ahí. Soy David. ¿Cómo puede ser eso posible? No estoy en una iglesia, no. Estoy en el estudio, pero me estoy perdiendo Rever. ¿A qué mola? Publicidad, realización.
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Los Tacones Rojos con Sebastián Yatra. Enseguida, enseguida. Déjame esta parte instrumental. Déjame la. Suena deluxe, suena deluxe. Por cierto, estáis pidiendo referencias acerca del contrapunto. Una referencia... Café. Es la única referencia que te puedo dar ahora mismo. Café. Ya piensa tú.

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9: Ese Jesús, leyenda eterna. Buenas tardes, amigo.
10: Buenas tardes, Dani.
9: Saludo que queda siempre para nuestra leyenda eterna, Jesús Fradejas. Siempre, siempre estamos aquí en nuestra memoria. Estamos aquí en la radio en nuestra memoria. Te miro a su sitio donde él se sentaba y que está ahí la mesa de mezclas vieja. Si a alguien le apetece comprar una mesa de mezclas, te la vendo por 50 euros. Le falla un botón de PFL, por eso te la rebajo tanto. Si no, te la vendía en 80 o 90. Si hay alguien interesado, 615-56-98-99. En fin, que como siempre hacemos hasta ahora, vamos a saludar a todas nuestras emisoras asociadas. Emisoras que de lunes a viernes y de 2 a 3 de la tarde conectan con este estudio para entretener a todos sus parroquianos, que son los nuestros. Así que saludamos Radio Locura FM Valladolid, Radio Locura Sanlúcar, Nido Musical Radio, Radio Sin Barreras, Grupo Radio Cadena Española, Radio KNL y Onda 40 Music. Y me chivan mis espías que a lo mejor el lunes, si no falla nada, se incorpora una nueva emisora. ¿Desde dónde, realización? Desde Murcia. Mira, ahí está mal, una zona que nos encanta cubrir. Murcia. Oye, ¿no tenemos ahí a nuestro amigo Rafa? Nuestro amigo Rafa, ex profesor de lengua y literatura en el Emperador Carlos. ¿No está ahí Rafa? ¿Era Murcia o Málaga? Bueno, en cualquier caso le invitaremos a escuchar esa emisora para que nos sintonice un ratito de lunes a viernes. Claro que sí. Seguimos avanzando en el transcurso de este programa a las 2 y 36.

36 en Canarias. Y seguimos en La Buena Onda, a prueba de ti con esta reversión de Malú y Abraham Mateo.

Dueto formado por Malú y Abraham Mateo, a prueba de ti. Una versión magnífica de la propia Malú. Y seguimos avanzando con ritmillo, que todavía estamos en verano. Además estamos aquí en Medina del Campo en fiestas. Que se note que hay marcha en el cuerpo. Llega Ina, la buena onda, con este More Than Friends. ¡Arriba!

0: sí, no para cualquiera. Qué malo soy cuando quiero, qué malo soy. No, eso es que me haya ido de repente a mayores. No, es que estoy metiendo rebeldes a la mesa. Realización. Esto es lo único bueno que tiene esta mesa. La buen rebel que tiene. Quítamelo. Tiene un rebel estupendo. A ver, pómelo otra vez. Oh, qué maravilla. Qué maravilla. Estamos en la iglesia. Aleluya.
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2: 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Refranes y dichos populares.
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0: Para el carro, realización. Hay alguien con un taladro. Hay alguien con un taladro. A esta hora de la tarde, 2 y 47 minutos de la tarde. Si hasta ahora hay que comer, no hay que estar de obras. Caramba, todas las horas nos pillan a nosotros en este estudio.
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0: Todas las obras en este estudio y a la hora del programa. Es que no falla ni una.

0: Parson, Kaigo y Parson James, con este Stole the Show, que Kaigo no es, no era, ahora Kaigo, nada que ver lo uno con lo otro, chiste malísimo, criminal, y que este mes no cobro, venga, venga, no, pero realización que se oiga.
1: ¡Hala! ¡Otro mes que no cobra!
0: Lo has puesto ahí que no se ha escuchado. Que se escuche, que se escuche. Este mes no cobro.
1: ¡Hala! ¡Otro mes que no cobra!
0: Madre mía, qué barbaridad. Seguimos avanzando con Aitana, Emilia y Petaceta.

0: Pues estamos con Funambulista, que hace no muchos años le recibimos aquí en fiestas. Creo que el año pasado, si no hace dos.
1: A mí lo que me gusta es eso.
0: Aquí en Medina del Campo, Funambulista. Me gusta la vida. Y a mí también me gusta la vida. Y si es con radio, muchísimo mejor que mejor. Estamos en las 2:57, en la 1:57 en el paraíso. Tenemos que poner el contrapunto, el broche final a la semana buenandera. Iniciaba Ricardo allá por el lunes con su último programa. Como tomábamos nosotros el testigo el día 1 de septiembre, con mucha fiesta en el cuerpo, pero con muchas ganas de estar aquí contigo en la radio. Estamos compaginando ahora mismo televisión y radio a la vez. De la televisión a la radio y de la televisión a casa, prácticamente, ¿eh? Prácticamente. Un anuncio y ponemos el contrapunto.
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0: Bueno, pues yo te decía antes que nuestro contrapunto estaba relacionado con el café. Así que cuando quieras realización, me lo tiras.
3: Mi amor, espresso macchiato, macchiato, macchiato.
0: Claro que te podía haber dicho también que estaba relacionado con Eurovisión. Ahora que caigo.
3: Espresso.
0: Mejor dicho, lo de ahora que caigo. Ahora caigo.

Bueno, pues nos viene un fin de semana cuanto menos interesante. Aquí en Medina del Campo estamos llenos de encierros, llenos de cuernos, llenos de toros y muchas otras actividades que tanto el alcalde como su grupo de gobierno han preparado para las fiestas de San Antolín, que, como te digo, están en marcha desde el día 1. Lo hemos contado aquí en La Buena Onda. Si quieres pasarte por Medina, por supuesto, serás bienvenido, serás bien recibido. Y si quieres escucharnos, pues tan sencillo como acceder al podcast y rescatar alguno de nuestros programas antiguos. Bueno, que nosotros no tenemos tiempo para más. Como siempre, gracias por la atención prestada, gracias por esa atención recibida. Y que nos escuchamos en una próxima cita con la radio, que será el lunes 7 de septiembre de 2026. Lunes 7 del 9 del 26. Tarde de lunes. Los saludos de quien te ha acompañado a lo largo de este trayecto de una hora de radio. Los saludos de tu amigo Dani González. Un día más. Encantadísimo de poder compartir contigo este ratito de radio que nos ha llevado juntos de 2 a 3 de la tarde. Pasa un buen fin de semana. El lunes te espero aquí, Dios mediante, en La Buena Onda. Si no pasa nada raro, claro está, no estamos exentos. Gracias por estar. Hasta el lunes. Adiós, adiós, adiós, adiós.

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0: Seguimos compartiendo éxitos, seguimos con la mejor música en tu radio y lo vamos a hacer con Chris Brown y este Don't Wave Me Up, acompañado por Benny Benassi.
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1: Compartiendo éxitos y buena música, seguimos en tu radio. Ahora con Jason Derulo y 2 Chainz y este Talik Dirty. Jason.

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1: Bueno, pues vamos a bailar un poquito, ¿qué te parece? Al ritmo de Pixie Lott con su All About Tonight.

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¿Sabes? Nos encanta que estés ahí, nos encanta compartir la mejor música, los éxitos aquí en tu radio contigo. Ahora mismo lo vamos a hacer con José Meduro y Miguel Vizcaíno, y este tema que se titula así, I See You.

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